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0: En el 2013 tuve la oportunidad de estar con Totò La Momposina toda la tarde, antes de que ella ofreciera su concierto dentro del Salsa en Latin Jazz Festival de Barcelona, un 25 de mayo. Un concierto que luego presencié en el escenario de la Sala Bars. Ella, con su dulzura y sinceridad, y sabiendo que nuestro programa de radio se llamaba Desafinado, empezó bromeando con ese humor tan tupio suyo. Uno tiene derecho a desafinar, nos decía.
1: Claro que sí. Uno tiene derecho, y yo cuando ahorita, por lo menos hoy voy a hacer un concierto, y voy a decir, bueno, si me llego a desafinar, son por circunstancias de la vida, porque uno tiene derecho a desafinarse. Claro que mi abuelo decía que no, uno tenía, pero no siempre. Profesora de canto decía, no siempre, uno canta igual, y no salen los conciertos iguales.
0: En 2026, Totò La Momposina nos dejó, pero ella, su música, su figura, siempre estará con nosotros. No será el concierto de Barcelona el que oiremos hoy, lo haremos con uno más reciente, el que hizo en el ciclo Faros del Sur en el Centro Cultural Kirchner en 2017. La cantante colombiana Totò La Momposina se subió al escenario del Auditorio Nacional y transformó su actuación en una gran fiesta, como vamos a ver y nos va a ir explicando ella misma, con esas reflexiones que le iremos entre los temas, como en esta presentación.
2: La música ancestral tiene la característica que se desarrolla a través de la contemplación, que narra las historias verdaderas con un sentido de pertenencia. Los artistas, los verdaderos artistas, sentimos un placer, es que es imposible definir la sensación que uno tiene al ver el teatro todo lleno, pero la alegría de las personas, la recepción, que realmente hubo una comunicación de energías que iban y venían, ¿sí? Pero es porque se está diciendo la verdad de la música, la verdad de dónde viene la música, porque yo creo que eso se tiene que entregar verdaderamente con el corazón, pensando, no pensando de una manera egoísta, sino de entregar lo que uno tiene.
0: Y empezaba la parte musical con una preciosa tonada que ella cantaba en solitario, María de la Paz. Luego entraban los tambores para interpretar Te Olvidé, Adiós Fulano y, como no, uno de sus éxitos, La Candela Viva, un tema que levantó el auditorio y a nosotros también. Si quieres ir bailando con ella, esta canción es apropiada para empezar a hacerlo.
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0: Vuelven sus reflexiones explicando parte de su historia y la historia de un continente. Luego nos cantaba Aguacero de Mayo, seguida de otra de sus canciones más conocidas, Yo me llamo Cumbia, donde de alguna forma Totó la Mompesina define cómo son los habitantes de la costa del Caribe, incluida ella misma.
1: Nosotros fuimos refugiados de la violencia. Llegamos a Bogotá, pero cuando nosotros éramos más grandecitas, mi mamá se fue a buscar los tambores y los milleros, y por eso nosotros continuamos con esa herencia, porque cuando yo comencé a cantar esa música no existía, pero como yo sabía que existía, entonces yo me fui de pueblo en pueblo para decirles que tenían que seguir haciendo la música, porque eso algún día se tenía que conocer. Y en este momento existe, porque es una parte hereditaria, pero hereditaria no solamente para una familia, sino para todo un continente.

0: Ellas saben curar, saben lavar, saben planchar. Saben dónde está lo bueno y está lo malo. Saben de la vida. Saben de todos los secretos que tiene la madre naturaleza. Y por eso ellas son cantadoras, porque cantan la verdad que les viene de generación en generación.
1: Y es una cumbia bonita.

0: Otra vez nos explicaba su concepto de la vida, de su continente, y con esa risa que ella misma se provocaba al hablar de Latinoamérica, iba a ofrecernos una de sus canciones estrella, El Pescador. Sin solución de continuidad, lo une a otro de sus temas más conocidos, Arondé, para seguir con Sabores del Porro, con el que oficialmente daba por concluido este fantástico concierto.
1: Yo tengo la filosofía que la música la inventó Dios. La música nos la entregan los pajaritos desde a las 3:30 de la mañana que se están despertando. El carpintero cuando va uno a tocando ta ta ta ta ta ta ta ta ta ta ta ta ta ta ta ta ta ta. Entonces, en la música ancestral tiene la característica que se desarrolla a través de la contemplación, que narra las historias verdaderas con un sentido de pertenencia. Por eso hay inmensas tonalidades, registros de música que tiene que tener el universo, porque todos somos humanos, pero cada quien está en un sitio. Y yo no puedo ir a cantar rock, porque el rock no es mío. No me pertenece. Pero cuando nosotros venimos de indígenas, caribe, pero también de esclavos, que trajeron los españoles con la pinta, la niña y la Santa María, que ellos vinieron con sus etnias. Y existen estas etnias aquí todavía. Entonces, pues uno tiene que recibir ese mensaje que pasa de generación en generación y que ella misma se va desarrollando solita. Entonces, por eso es que el universo está lleno de muchas melodías, además porque el hablar... Nosotros hablamos diferente a como hablan los argentinos, pero tenemos el mismo vocabulario, pero con diferentes acentuaciones. Y esa es la maravilla de llamarse Latinoamérica.

Pero aún guardaba otra sorpresa, como vais a ver. Hoy no hemos hablado prácticamente nada de este increíble artista que fue Totò la Momposina. Como ya os he dicho, tuve la suerte de estar con ella en una larguísima conversación que dentro de poco voy a editar para Desafinado. Conversación en la que podremos conocer su vida musical y su trayectoria humana mucho más a fondo. Mientras tanto, os voy a dejar con ella, con ese regalo que hizo a su público cantando. Mientras tanto, os voy a dejar con ella, con ese regalo que hizo a su público cantando Mapalé, prende la vela. Y dejándose llevar nuevamente para demostrarnos quién es, quién era, aunque siempre será para nosotros Totò la Momposina.

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0: En el 2013 tuve la oportunidad de estar con Totò La Momposina toda la tarde, antes de que ella ofreciera su concierto dentro del Salsa en Latin Jazz Festival de Barcelona, un 25 de mayo. Un concierto que luego presencié en el escenario de la Sala Bars. Ella, con su dulzura y sinceridad, y sabiendo que nuestro programa de radio se llamaba Desafinado, empezó bromeando con ese humor tan tupio suyo. Uno tiene derecho de desafinar, nos decía.
1: Claro que sí. Uno tiene derecho, y yo cuando ahorita, por lo menos hoy voy a hacer un concierto, y voy a decir, bueno, si me llego a desafinar, son por circunstancias de la vida, porque uno tiene derecho a desafinarse. Claro que mi abuelo decía que no, uno tenía, pero no siempre. Profesora de canto decía, no siempre, uno canta igual, y no salen los conciertos iguales.
0: En 2026, Totò La Momposina nos dejó, pero ella, su música, su figura, siempre estará con nosotros. No será el concierto de Barcelona el que oiremos hoy, lo haremos con uno más reciente, el que hizo en el ciclo Faros del Sur en el Centro Cultural Kirchner en 2017. La cantante colombiana Totò La Momposina se subió al escenario del Auditorio Nacional y transformó su actuación en una gran fiesta, como vamos a ver y nos va a ir explicando ella misma, con esas reflexiones que le iremos entre los temas, como en esta presentación.
2: La música ancestral tiene la característica que se desarrolla a través de la contemplación, que narra las historias verdaderas con un sentido de pertenencia. Los artistas, los verdaderos artistas, sentimos un placer, es que es imposible definir la sensación que uno tiene al ver el teatro todo lleno, pero la alegría de las personas, la recepción, que realmente hubo una comunicación de energías que iban y venían, ¿sí? Pero es porque se está diciendo la verdad de la música, la verdad